Tenemos una nueva hora, ya son las 7 de la noche con 4 minutos. ¿Cómo avanza el tiempo definitivamente? Gracias a todos los que nos escriben a través de nuestro WhatsApp. Tenemos saludos para Alfredo, también para Leito, que nos escuchan en el norte de Guayaquil. Vivi también está en sintonía de Radio Disney. Bueno, le envío un beso grande a Dani. Gracias también a ustedes por estar siempre con nosotros disfrutando de nuestra compañía. Y ahora vamos a escuchar a Sergio Sacoto. Recuerda que tenemos la primera fila de su concierto, que será en San Borondón el sábado 1 de agosto en el Teatro Sánchez Aguilar. 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Ahora vamos a cantar junto a él, De cara al lodo.

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1: Rombay cantaba para ti, ¿cuándo se pone a bailar en la noche de Radio Disney? Y por acá también tenemos saludos por compartir a través de nuestro WhatsApp. Por acá nos dicen, buenas noches Radio Disney. Saludos para Josué, Rafaela y Ana Paula, que se encuentran en sintonía viajando de Allangue a Guayaquil. Por favor, la canción de Soda Estéreo de música ligera, con todo gusto, ¿eh? Gracias por escucharnos en familia. Les enviamos un gran abrazo. Excelente fin de semana. Y bueno, ahora vamos a compartir este gran tema que fue lanzado en el año 1990. Así es, qué buen tema, un éxito total, y la vamos a compartir aquí en Radio Disney de música ligera junto a Soda Estéreo.

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Capo, cantaba para ti, aló, aló, en Radio Disney. Sí, seguimos disfrutando de más canciones aquí en tu radio. Tenemos saludos para Rafael, también para Vero, que bueno, van de regreso a casa luego de un paseo familiar y escuchando Radio Disney. Qué lindo. Buenas noches para ustedes, que sigan disfrutando de este fin de semana. Y bueno, también queremos contarles algo. 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Bien, vamos a disfrutar de más canciones en Radio Disney. Momento de invitar a Morat junto a Silvestre Dangond para cantar junto a ellos esta canción, Lo poco que yo quiero.

Mar Solís cantaba para ti, fuiste tú en la noche de Radio Disney. También puedes tú sugerir ese tema que tanto te gusta. ¿Cómo activas este modo finde de pronto con esa canción que te motiva a bailar, a cantar? Puedes hacerlo, a través de nuestro WhatsApp 099-11-22-222. Por acá también Fabiola se reporta desde Guayaquil. Nos cuenta que está preparando ya la cena para toda la familia. Buen provecho desde ya. Y bueno, vamos a acompañarte con el tema que nos pedías de Carlos Vives, Carito. Qué buen tema, canción que fue lanzada en el año 2001 y ahora lo vamos a escuchar aquí en Radio Disney.

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Elena Rose junto a Manuel Turizo cantaban para ti la semana. Y sí, esta semana se ha ido tan rápido, definitivamente. Ya estamos sábado, mañana domingo, nuevamente será otra semana más. Pero bueno, lo importante es seguir disfrutando de buenas canciones. Y por acá también tenemos saludos que nos siguen llegando a través de nuestro WhatsApp. Saludamos a Javier Guillén, que está en Puerto Viejo. Que tengas una linda noche, Javier. Gracias por la sintonía. También para Lore, que se Cepeda, que bueno, está saliendo a pasear con toda la familia. Gracias, gracias por escucharnos siempre. Que tengas un bonito feriado, que la pases increíble. Y bueno, por acá también tenemos un saludo para Anita de parte de su hija Ani, que la quiere muchísimo, y nos pide un tema de Juan Luis Guerra, Burbujas de Amor. Qué buen tema, vamos a complacerte inmediatamente porque en Radio Disney la pides y la tienes, así es que vamos a escuchar este hermoso tema que fue lanzado en el año 1990. Ahora cantamos junto a Juan Luis Guerra, Burbujas de Amor.

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1: Hola Radio Disney, soy Juan Diego, ¿cómo están? Sintonizándolos en esta noche, ¿me podrían complacer con la canción Viva la Vida de Coldplay? Gracias.

Juan Diego, te enviamos un gran abrazo y estábamos complaciéndote con tu canción favorita. Que tengas una linda noche. Gracias por la sintonía y continúa con nosotros, porque tenemos muchas canciones más para que sigas disfrutando de nuestra compañía. Mi nombre es Cristina, me encantó mucho haberte acompañado. Que tengas un resto de noche maravilloso y mañana que te vaya súper que bien, siempre en la compañía de tu radio. Ahora vamos a cantar junto a Juan Magán y esto es Mal de Amores.

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1: Y en ese momento, Mau y Ricky. Ricky Mau.

ciudad que ha recibido a muchísimas personas, que ha sido hogar para miles de familias, una ciudad que se caracteriza sin duda por su calidez en todo sentido, no solamente hablando de ese clima húmedo, del sol que acompaña la mayoría de los días, sino también la calidez de nuestra gente, la calidez de quienes nos reciben, nos abren la puerta de la casa, quienes nos tratan como familia, de esos amigos, de esos compañeros de trabajo, de ese guayaquileño madera de guerrero que sin duda siempre está ahí día a día dándolo todo. Y por eso y más en este fin de semana, obviamente queremos compartir contigo en una fecha tan especial. Súmate a través de arroba Radio Disney EC, donde también hemos hecho un posteo conmemorativo para esta ciudad. Y sobre todo, cuéntanos cómo tú vives estas fiestas julianas para seguirte acompañando. ¿Cómo lo haces en este día de cierre, en este súper domingo? Un abrazo para Jimmy, que también siempre está trabajando y que nos saluda, nos escucha por acá. Un saludo para Ernesto, un abrazo para Diani también, que está conectadísima con nosotros. Y por supuesto, un abrazo para todos los que se conectan con 93.7 en esta mañana. Ahora vamos a seguir escuchando canciones contigo. Yo soy Anita. En este domingo vamos a escuchar más y más temas, tal vez de guayaquileños, de ecuatorianos, de muchos de aquellos que se han sumado a nivel artístico y sobre todo de esa canción que a ti te guste, que puedes sugerir a través del WhatsApp. Ahora, David Bisbal con Vivir Así es Morir de Amor.

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1: Hola Radio Disney, buenos días. Me llamo Angie y quiero que me complazcas con la canción Un Sol Bam Bam para estar con energía mañana que regreso a clase.

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0: 10 de la mañana con 13 minutos. Buenos días para quienes recién se están levantando, porque igual es domingo, así sea festivo, pero es domingo. Y pasa que queremos dormir un poquito más, que queremos desayunar más tarde, que queremos de igual manera prepararnos, sí, para este último día de la semana, pero pasito a pasito. Que la buena suerte salga de su escondite, tal cual como lo canta Chenoa. Así que en este día te vaya súper, súper bien. Y que además también puedas disfrutar de las buenas noticias que tiene Radio Disney para ti. Pero antes de eso, también queremos ser parte de un festejo hermosísimo, no solamente de lo que estamos viviendo en la ciudad de Guayaquil, sino también de todos esos cumpleañeros que han podido pues celebrar su cumple en este finde y que ahora también lo hacen con Radio Disney. Un saludo cumpleañero para un fiel seguidor, para Maximiliano, que en este día le dan muchos deseos buenos, sobre todo para que él la pase súper bien, para que la pase en familia, para que la pase con toda la gente que lo quiere, ¿eh? Y obvio, en compañía de 93.7, felices 32. Qué bueno saber que estás conectado con nosotros y que te podemos decir esto.
1: ¡Feliz cumpleaños!
0: ¡Feliz cumple, Maxi! Que te vaya súper, súper bien. Y hablando de buenas noticias, no solamente es el cumple de Maxi, sino que también este es el momento perfecto para que te sumes a través del 099-11-22-222, porque Laura y Brenda vienen a nuestro país. Pero necesitamos un poco más de contexto, ¿no? 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
1: Hola, Radio Disney. Ahorita ando por Milagro y te quería pedir una música llamada Turista Backbone para disfrutar un poco el viaje. Muchas gracias.

Para los fanáticos de Benito, de Bad Bunny, en este momento estaba cantando para ustedes Turista. Un abrazo para Johan, que también anda turisteando, pero por milagro está pues a la altura de esta ciudad en este momento. ¿Y saben qué? Es muy bonito saber cómo en un fin de semana hay muchos viajeros que se conectan con nosotros. Cuéntanos desde qué ciudad más bien nos estás escuchando, si estás viajando así como Johan, en qué parte estás, actualízanos. Hay muchos que nos estaban diciendo, bueno, vamos recién saliendo para la playa, ida y vuelta en este domingo, nos quedamos en la ciudad el resto de días, vamos regresando también de la playa porque viernes y sábado decidimos, ok, irnos a Montañita, irnos a Salinas, irnos a Punta Blanca, aprovechar obviamente ese espacio para poder disfrutar del sol, de la playa, de la arena. ¡Qué bien! ¿Eh? Todos esos viajeros a reportarse con nosotros porque queremos escucharlos. Y además, hablando de festividades, hablando de celebraciones, queremos también sumar a uno de los artistas que pisó territorio ecuatoriano, guayaquileño sobre todo, para traernos su música, para ser parte también de esta mega fiesta. Y uno de los nombres que puedo mencionarles es este, Elvis Crespo, que ahora se suma con Píntame.

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1: 373, cordial Anita, bendición Anita. Estamos fuertes día con Radio Disney acá de Salina, provincia de Santa Elena. Salina, un sol fuerte, fuerte un sol. Complacemos una musiquita, no sé si mañana si se acaba el mundo.

0: Ya escucharon a otro de nuestros oyentes. Él está en la provincia de Santa Elena. Es residente también en esta parte de nuestro país, en la costa ecuatoriana. Siempre está comentándonos un poco cómo avanza el clima, cómo está todo con los turistas, si recibió mucha gente. Bueno, ahora seguimos actualizándonos contigo. Y hay alguien más que estaba en modo playa, pero en esta ocasión ya se encuentra en la ciudad de Guayaquil de regreso. Wendy nos cuenta más bien un poco, a manera de resumen, cómo la pasó en esta visita breve a la costa ecuatoriana a disfrutar de algunos mariscos, nos dijiste. Cuéntanos más detalles.
1: Hola Radio Disney, mi Anita, buenos días, te cuento, estoy feliz. Yo me fui este feriado a la playa, qué rico y qué delicioso. No tienes idea de cómo comí, con mi cangrejo, con mi camarones, con mi concha, con mi pescado. Disfruté, me relajé, me bañé en la playa, caminé en la arena. Y estaba haciendo bastante frío por allá. A pesar del solazo que estaba haciendo, corría bastante viento. Pero yo estoy aquí en modo relajada, feliz. Y por eso me gustaría, por favor, que me complazcas con la canción Arena y Sol de Marta Sánchez. Muchísimas gracias, mi Anita. Te envío un abrazote. Besitos.
0: Al parecer tenemos algunos super oyentes acá en Radio Disney que han elegido Santa Elena como lugar de destino. Muchos continúan ahí. Ya escucharon a Wendy, cómo la pasó, cómo la vivió. Qué increíble saber que te fuiste con la family, que te fuiste a disfrutar, que disfrutaste obviamente también de arena y sol, tal cual como lo canta Marta Sánchez. Sabemos que es una de tus canciones favoritas, así que es momento de subir el volumen para que en este domingo la escuches y disfrutes con ella.

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0: Un saludo para Vale Terán, que nos está escuchando desde Durán en este momento, escuchando en familia 93.7 Radio Disney y sobre todo disfrutando de las canciones mientras desayunan. Bien, buen provecho, chicas. Un abrazo para ustedes, para toda tu familia. También por acá queremos enviar un saludo a alguien que nos escribe y nos pone que es un domingo diferente porque hoy va a pasar al lado de su familia, de su esposa Mary Gray, de sus hijas Paula, Maylin y Sara y la futura novia Pau Andrade, imagínense, los nietos Logan y Asher y obviamente en sintonía de nosotros en este momento. Un abrazo para ti, para la futura novia, también un aplauso gigante. Bien, felicidades, esperamos que te espere pues una vida llena de muchas bendiciones, de muchas sorpresas súper gratas, que vayas construyendo una vida hermosísima, más de la que ya tienes en este momento, obviamente al lado de esa persona que has elegido. Mucha suerte y sobre todo por acá en Radio Disney seguimos escuchando a quienes se siguen sumando en esta mañana. ¿Cómo estás?
1: Hello, hello, hello, buenas, buenas, Radio Disney por aquí reportándome, ya partiendo para el Manso Guayas, Guayaquil, para llegar directo al Burger Show, porque hoy canta Marrendón. Y pues estamos acá con un poco de sol, pero el clima fresco, saliendo de Manglar Alto para Guayaquil. Y me gustaría que me complazcan con Tibio de Marrendón. Gracias.
0: Tercer y último día de Burger Show oficialmente en la explanada El Dorado. Pues ha sido este festival en estos últimos días, viernes, sábado, hoy domingo. También Talento Nacional se va a subir a la tarima. Ayer estaba Yonta, antes de ayer Rocco y Blasty, también pues el escenario recibió a grandes artistas como Tony Dice, como Mau y Ricky el día de ayer, con los que tenemos sorpresas, así que pilas con eso, porque en esta mañana y también parte de tu tarde estaremos dándote más detalles. Súmate hasta mientras a través de arroba Radio Disney S para que no te pierdas de nada, porque Mar también nos ha extendido una invitación para ver su show el día de hoy y para cantar con ella en el Burger Show. Lore, para ti, de Marrendón, Tibio.
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Ahora sí, es momento de compartir contigo esta nueva canción de Ariana Grande que se publicó hace pocas semanas y que además sirve como este primer single, este primer adelanto de el álbum que ya verá la luz el 31 de julio. Así que pilas con eso porque lo que se viene en este momento es Hate That I Made You Love Me, un adelanto del nuevo trabajo musical de Ariana Grande.

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1: Salud, mi reina. Silvestre, mi hermano. Sírvete otro. ¿Cómo es?

0: tenemos oyentes que constantemente nos están haciendo parte de su día a día, de sus anécdotas, de todo aquello bonito que ocurre en familia, de todas pues las metas cumplidas, de todos los planes incluso. Y es lindo saber que ustedes nos consideran de esta manera. Por ejemplo, hace poco estábamos compartiendo la noticia de una futura novia. Imagínense, de repente saber que alguien dentro de ese círculo, el que siempre está frecuentando, pues se casa, va a empezar una nueva etapa en su vida. Y obviamente a veces hay muchas cosas que decir, ¿no? De pronto no un consejo, sino buenos deseos, sino toda esta sensación de emoción de lo que puede pasar. Bueno, todo aquello también se puede convertir en un despertador acá en Radio Disney. Así que aprovecha para programar el tuyo. Mañana comenzamos una nueva semana. El día lunes puedes también aprovecharlo para dar un detalle especial y sobre todo programar esto que con Radio Disney es un programa muy, muy lindo y que sobre todo ha servido para acompañarlos en distintos momentos. Ya sabes que de lunes a viernes de 6 a 10 de la mañana es el horario en el que puedes elegir programar tu despertador. ¿Y cómo lo puedes hacer? Fácil, primero súmate con tu nota de voz y la canción que vayas a dedicar a través de este número de WhatsApp
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0: Y en mensaje de texto cuéntanos cuál es tu nombre, cuál es el nombre de la persona a la que vas a despertar. También el motivo, por supuesto, si es alguna buena noticia como la que te mencionábamos en este momento, si es un cumpleaños, un aniversario, nos vas a contar, nos das los detalles y sobre todo también nos dejas el número de teléfono de esa persona para llamarlo minutos antes y que no se lo pierda. Ahora, más canciones que podrías dedicar, esta de Fonseca, Arroyito.
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1: Hola Radio Disney, soy Byron. Ayúdenme con el tema de Floricienta, Flores Amarillas.

0: es así como recordamos otra época con ustedes, cuando llegaban y veían en el televisor Floricienta. También veían todas esas flores amarillas. No sé si recuerdan esta escena en donde Floricienta llega, hay una sala llenísima de flores, ¿no? Y que de repente está recontra que sorprendida por esta mega sorpresa. Bueno, ahí los detalles para los que son re fanáticos, capaz y si se acuerdan, en este momento estábamos escuchando este tema. Byron se sumó con esta canción y a las 11 de la mañana con 25 minutos también te podrías sumar tú dejando tu canción favorita, la canción que quieres escuchar en este domingo a través del WhatsApp de tu radio.
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0: Por acá también nos comentaban que son fanáticos de Maroon 5 y que nos decían además que saben que van a venir a nuestro país muy pronto. Y sí, así es. Belén, un abrazo para ti. Gracias por sumarte. Sabemos que eres súper fan de esta agrupación. Y es cierto, ellos estarán el sábado 29 de agosto en el Parque Bicentenario en Quito. Pero no solamente va a estar Maroon 5, este es un festival que se llama FTC Life al Parque y que recibe a artistas como Yandel, como Mike Towers, como Lost Frequencies. Todo esto en un cartel que combina pues diferentes géneros, lo urbano, lo pop. Y vas a poder estar ahí porque Radio Disney tiene boletos para que vayas a la primera localidad tú y un acompañante. Eso si envías dos nombres, dos apellidos, cédula, teléfono y ciudad. Así que participa ahora. 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Ahora, Maroon 5 para ti con Payphone.

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Estamos escuchando contigo a Mau y Ricky, Amapola, una canción que se desprende del último álbum Ricky Mau. Y además también recordarles que a través de @RadioDisneySE muy pronto estaremos publicando la entrevista que tuvimos con ellos previo a que se presentaran pues en el Burger Show. Ayer estuvieron en escenario compartiendo por primera vez con justamente todos esos asistentes que venían de los diferentes cantones, que venían de Guayaquil, otros también de Daule, otros de San Borondón, más de 50.000 personas también cantando junto a Mau y Ricky y por supuesto tu radio allí para poderte contar más de detalles acerca de cómo fue ese último trabajo musical, de cómo los ha recibido Ecuador, de si de pronto hay una oportunidad de que los reciba nuevamente. Bueno, todo aquello ya sabes que a través de nuestra cuenta de Instagram lo vas a poder visualizar muy, muy, muy pronto. En cuestión de días, pilas con eso, por acá nos seguimos sumando con más canciones, en esta ocasión Miley Cyrus con Flowers.

0: Escuchabas a Ceci Juno ahora con nosotros con su último sencillo, La del Proceso, esta cantautora ecuatoriana que reside en este momento en México y que además también pues estuvo en nuestro país dándonos un poco de detalle acerca de cómo avanzaba su carrera, de cómo también se dio el tema de estar pues en el tour con Sin Bandera, pues siendo telonera justamente en la ciudad de Guayaquil, cuando la recibió el escenario, cómo todos decidieron pues sacar toda esta emoción de recibir pues a una hermana ecuatoriana con toda su música de regreso. Y así es como vamos avanzando a las 11 de la mañana con 49 minutos, con más canciones, con aquellos que se suman desde distintas partes de nuestro país y sobre todo que se conectan en las diferentes vías que nosotros tenemos. Pilas para aquellos que de pronto no están en la radio del auto en este momento 93.7, también pueden descargarse la aplicación, está como Radio Disney Ecuador y ustedes por supuesto pueden tener la app en su dispositivo Android o iOS y van a ver cómo de fácil y sencillo es conectarse con nosotros. Y por acá también se suman con una canción. ¿Cómo estás?
1: Por favor, me encanta la canción de Lena Rose, La Semana. Por favor, gracias.
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12 del mediodía con 3 minutos. Por acá seguimos avanzando, pero con Bruno Mars, que además también está compartiendo a través de su cuenta de Instagram cómo avanza el The Romantic Tour, cómo ha podido reunir a miles y miles de personas en los distintos shows, cómo también ha podido sumar muchos instrumentos en esta ocasión. Sabemos que el álbum The Romantic se caracteriza por tener fusiones de algunos géneros, el mambo, el son cubano, también pues algunos detalles en los que él, por ejemplo, convierte esta canción en un tema en español. Lo arriesgo todo, también lo escuchas acá con Radio Disney. Más detalles, vamos a seguirlos compartiendo.

0: Así es como se sumaba Yandina a la programación de Radio Disney con una canción que tranquilamente podrías dedicar. Y es que al momento de hacer este tema también este artista nos comentaba un poco que quería recordarle a toda su fanaticada aquello que podrían aceptar en el amor. Todo lo que se merecen enlistado en la canción al ritmo de la cumbia. Y es que así es como también podemos decirte que de esta manera puedes dedicar una canción. Una que realmente sientes que le va a llegar a la otra persona de pronto pasa por alguna situación en particular en este momento y sabes que viene bien esta letra, bueno, ya sabes que te puedes sumar a través del WhatsApp de tu radio para hacer tu dedicatoria.
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0: A las 12 del mediodía con 16 minutos vamos a sumar también a Alejandro Sanz. Esta vez vamos a hablar un poco de el disco Más, el cuarto disco de su carrera que por allá por el año 97 vería la luz y que nos traería algunas canciones, sobre todo algunos de estos temas en los que podemos destacar cómo la voz de Sanz realmente hace lo suyo. Y para eso también vamos a sumar este tema del 9 de septiembre del 97. Se llama Aquello que me diste, de Alejandro Sanz.
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0: Queremos que los fanáticos de Sergio Sakoto nos digan desde el corazón qué tanto quieren ver a este artista en vivo. Y es que la siguiente semana ya tenemos plan. Sí, sí, sí. No se acaba el domingo, pero ya tenemos plan. 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
0: 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Y Radio Disney como la radio oficial de este concierto, así que pilas con eso porque vamos a pasar una noche increíble. Las entradas están a la venta en teatrosanchezaguilar.org. Ahora nos vamos con De Cara al Lodo.
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0: En este modo fin de seguimos con canciones arriba, seguimos con canciones para compartir contigo. ¿Y saben qué? En el año 2000 esta canción estaba viendo la luz, todo el mundo pues empezó a cantar este tema She Bangs de Ricky Martin, y qué increíble saber que 26 años después también hay algunas canciones que te quedan grabadas ahí en la memoria, también hay algunos temas que vas a seguir solicitando, y sobre todo que Ricky Martin también pues es uno de tus artistas favoritos, tal cual como lo ubican acá a través del WhatsApp mandándonos mensajes, y eso está lindo, que en este domingo puedan disfrutar con todas las canciones que pone tu radio para ti y también con todas las oportunidades que en este momento pues vamos a darte, sobre todo porque en este momento podrías sumarte y ganarte una suscripción de Disney Plus por 6 meses. ¿Qué puedes hacer para participar? Dejas tus datos completos a través de este número de WhatsApp
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0: Además, no solamente te inscribes por eso, sino que te ponemos al día en todo lo que va a suceder con Disney Plus muy pronto, y también lo que ya sucedió. Ya llegó a Disney Plus Soy Luna, Volver a Rodar. Y además, el 29 de julio, justamente, el día, bueno, dentro de 3 días sería, podrás disfrutar del Diablo Viste a la Moda 2, esta secuela de 2006. Vas a poder ver todos los personajes, todo lo que ha sucedido con esta revista Runway, y vas a poder disfrutar de estas, de esta serie y de esta gran película que la tuvimos también en los cines y que viviste con Radio Disney en su momento. Es momento de que te inscribas y sobre todo de que le subas el volumen a tu radio, porque Magic Juan también se suma con Move Your Body.

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0: acá han decidido sumarse desde fuera de nuestro país. Nos escuchan desde Ometepe, Nicaragua. Jackson, ¿cómo estás? Te oímos. Qué lindo saber que estás conectado con nosotros. Un abrazo para todos los que desde fuera del Ecuador dicen presente y forman parte de, pues, esta fanaticada de Radio Disney, este lindo fandom, esta linda familia, diría más bien. Más allá de fandom, una linda familia en la que todos nos escuchamos y todos nos acompañamos diariamente. Jackson, ¿cómo vas?
1: Buenas tardes, Radio Disney Ecuador. ¿Cómo estás, Anita? Bendiciones. Activando el modo fin de... Quería que me complacieran con Belinda. En el amor hay que perdonar. Jackson Sabay, en sintonía de mi bella isla, donde te pe Nicaragua, la

En esta tarde saludamos a Tina también, que se ha sumado para decirnos presente en la programación de Radio Disney. ¿Quiénes más se suman? Queremos leerte, queremos escucharte y queremos también que te pongas al día con toda la nueva música que tienen tus artistas favoritos para ti. A través de nuestra página web www.radiodisney.com hemos dejado una nueva edición del podcast Nueva Música para que te enteres de los álbumes, para que te enteres de las canciones, para que te enteres de las colaboraciones, de los conciertos que se vienen incluso. Así que pilas con eso, anda, reproduce el podcast Nueva Música y es momento de seguirnos activando en modo finde, porque sí, el fin de semana está para que descanses, para que converses, para que te rías, para que te resetees, porque mañana ya es lunes e inicias una nueva semana laboral. Pero para eso tenemos más canciones y cómo no que Cali y el Dandy cante para ti en este super domingo. Y obvio, no viene solo, va a cantar en este momento en colaboración. Esto se llama Nada y nos retorna al año 2022.

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Sabrina Carpenter con House Tour ahora en tu radio. ¿Y saben qué? Yo también quisiera saber cuál es la canción que más les gusta de Sabrina Carpenter. Muchos dicen, ok, House Tour. Otros dicen Man Child. Otros dicen Espresso. Muchos se han enganchado con esta artista que sin duda tiene su carrera pues en ascenso y que además ya ha llegado, digamos, a eso que menciono como las grandes ligas. Por ejemplo, colaborar con Madonna con el tema Bring Your Love, que también lo puedes escuchar con Radio Disney el 27 de abril. Ellas publicaban esta canción y ha pasado un mes de eso. Vamos a ver también qué continúa en la carrera de Sabrina Carpenter. Recuerda que si quieres conectarte siempre con Radio Disney, puedes descargarte la aplicación que está disponible para dispositivos Android e iOS. Nos llevas a todos lados para aquellos que están de pronto saliendo a la calle, aquellos que van a disfrutar de todas las actividades que hay hoy en el centro de la ciudad de Guayaquil, aquellos que se van a San Borondón, aquellos que se van a Daule, aquellos que se van al último día del Burger Show, aquellos que de pronto están viajando de regreso, de ida, viaje flash a una hora y media de la ciudad. Bueno, todos aquellos pueden descargarse la aplicación para no desconectarse de Radio Disney ni de las canciones que tenemos como esta. Abraham Mateo, Lucra con el último baile.

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0: Y así es como sigues bailando con Fonseca, con Juanes, antes que el tiempo se vaya. Esta canción, bueno, titula también al álbum de Fonseca, a su último álbum. Y cuéntanos qué tal, ¿ese álbum te gustó mucho? ¿Te quedas con algún otro trabajo musical que haya hecho Fonseca? ¿O sientes que esta colaboración hacía falta? Porque Fonseca sí lo dijo en una entrevista, hacía falta colaborar con Juanes, sumarlo, escuchar su voz, componer con él. Y bueno, esto es lo que tenemos ahora, el focus track del álbum y sobre todo también la frase que titula a todo lo que ha venido trabajando en esos últimos meses. 1:27 p.m. Ahora nos vamos hasta el género urbano, que justamente es el género que va a conquistar muy muy pronto, el viernes 31 de julio, el Estadio Olímpico Atahualpa. Esto con la presencia de Bele, de Bless, de Omar Courtz y más artistas. El Jacta Flow Festival puede ser el lugar que te reciba a ti, a tu acompañante, a todo tu grupo de amigos si así lo quieres, pero primero debes participar para adquirir esos boletos con Radio Disney para ganarte las entradas, y lo haces con dos nombres, dos apellidos, cédula, teléfono y ciudad a través de este número de WhatsApp:
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0: Radio Disney como la radio oficial, y los boletos a la venta en buenplan.com.es. dentro del cartel encontramos a Blessed, y en esta ocasión lo sumamos con Obi on the Drums. Esto es Amistad.

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Nicky Dumas y Renkai también se sumaban a la programación de Radio Disney. Esta vez tenemos al ritmo de la bachata a todos nuestros oyentes en este momento. Y cuéntanos qué género quieres escuchar también. De pronto algo más salsa, de pronto algo más pop, algo pop rock, de pronto rock latino. Bueno, todo aquello lo puedes sumar a través del 099-11-22-222. O ya sé, tal vez tienes ganas de escuchar alguna canción de Arjona. Si la respuesta es sí y sabes que viene muy pronto a nuestro país, entonces es momento de que también nos cuentes cuál es la canción que más te gustó de Arjona, desde hace cuánto lo sigues, qué tan fan eres de este artista, para que puedas participar dejando dos nombres, dos apellidos, cédula, teléfono y ciudad a través del 099-11-22-222. Esta gira Lo que el Seco no dijo también nos va a revelar esta nueva etapa en la que Arjona nos demuestra un poco cómo un día se levantó y se preguntaba tantas cosas acerca del mundo y luego las convirtió en canción. Quito lo espera el jueves 6 de agosto en el Estadio Atahualpa y Guayaquil lo espera el sábado 8 de agosto en el Estadio Modelo. Radio Disney como la radio oficial de este show, ya sabes que puedes participar por los boletos a primera fila y que las entradas están a la venta en ticketshow.com.es. Ahora Arjona con 70%.

Cuts for Brains de Olivia Rodrigo también es una canción que puedes obviamente disfrutar con tu radio. Y además también hay más cositas que queremos compartir contigo, pero eso solo sucede si te sumas a través de arroba Radio Disney S. Hoy, por ejemplo, es el cumpleaños de Mick Jagger, una leyenda del rock. Ya estaremos contándote un poco más en esta tarde con Radio Disney. Pero también queremos, por supuesto, dejarte un resumen de lo que fue el segundo día del Burger Show. Estuvimos ahí compartiendo con todas las personas, estuvimos ahí también escuchando a Mau y Ricky, también presenciando cómo toda la fanaticada estaba más que feliz de ver a este dúo por primera vez en escenario dauleño. Y sobre todo, si quieres ver más detalles, ya sabes, arroba Radio Disney S es nuestra cuenta de Instagram. Este es el último y tercer día del Burger Show, y da la casualidad que también por acá nos mandan una foto de que algunos ya están esperando, algunos ya están adentro, ya están probando pues sus hamburguesas y están pasándola muy bien en familia. Un abrazo para ustedes, gracias por sumarse, y por supuesto Kazu también canta para ustedes en esta tarde con otra.

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1: Hola Radio Disney, soy Luciana. Quisiera que me complazcan con la canción Superestrella de Aitana, por favor.

0: Escuchabas a Aitana también acá en Radio Disney. Qué bonito saber que todos se suman, que todos están pues día a día enviando sus peticiones y diciéndonos, ok, yo quiero cantar como una superestrella. Acá estamos a las 2 de la tarde, por supuesto, para acompañarte con más canciones. Aria Vega, Magic Juan, David Bisbal, Carlos Baute, Miley Cyrus, BTS, esos artistas y muchos más, más detalles que queremos contarte en esta tarde. Pero eso sí, quédate con nosotros durante esta media hora, El Expreso Sin Cortes.
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1: Dos de la tarde con 30 minutos, por acá nosotros seguimos avanzando con ustedes y por supuesto con todas las peticiones que nos llegaron a través del WhatsApp de Radio Disney. Qué lindo es saber, por supuesto, que en esta tarde ustedes siguen conectados con nosotros mientras van a buscar almuerzo, mientras ya están almorzando muchos en familia, mientras siguen los planes de día domingo para cerrar con broche de oro toda la jornada del día de hoy. Tal vez pasear, tal vez conversar un momento con una persona a la que quieres mucho. Bueno, cuéntanos, actualízanos a través del 099-11-22-222. Como por acá también nos cuentan qué canción van a agregar este domingo. ¿Cómo estás, Joel?
2: Hola, Anita. Excelente domingo. Cerrando también este fin de semana, este feriado. Y por acá me sumo saludándote, arreglando también algunas cositas para preparar la semana. Y me gustaría que me acompañes con una bachatita de El Príncipe de la Bachata, Prince Roy, con Las Cosas Pequeñas. Fuerte abrazo.

0: Y son las cosas pequeñas, son los detalles, son esas cositas que a veces parecen cotidianas las que hacen justamente que esa otra persona realmente nos considere mucho, ya sea un amigo, ya sea una pareja, ya sea un familiar de nosotros. Los detalles siempre están ahí y siempre van a hacer sonreír a alguien. Así que si tú quieres dejar tu dedicatoria, lo puedes hacer a través del 099-11-22-222. Quédate con nosotros porque en minutos también vamos a compartir contigo cómo puedes participar para estar en el FTC Life al Parque.
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1: Hola Radio Disney, ¿cómo estás? Te tengo que decirte de que le estoy pasando con mi mamá muy bien. Y me puedes dedicarme la canción de Die Sexy I Might Now With. Y por favor, gracias.
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Benjamín, un abrazo para ti y para tu mamá. Qué bueno que están escuchando Radio Disney. Y qué bueno saber que también ustedes están disfrutando pues en familia, ¿no? ¿Cuántas familias escuchan Radio Disney? Ustedes pueden decirnos, mandarnos una foto, tal vez entre mamá, papá, los nenes, almorzando, paseando, allí de pronto celebrando algún cumpleañero. Bueno, todo a través del 099-11-22-222. Hay algo que queremos mencionarles y es el Yandel Sinfónico, que básicamente es la propuesta que tiene Yandel de cómo el género urbano también puede funcionar al momento de sumar muchos instrumentos en vivo, llevando una sinfónica. Y eso también va a pasar en nuestro país, en la capital, en el FTC Live al Parque, donde no solamente estará este Yandel Sinfónico, sino también Lost Frequencies, también Mike Towers, Maroon 5. Y si tú quieres participar por entradas a la primera localidad, deja dos nombres, dos apellidos, cédula, teléfono y ciudad. Recuerda que esto será en Quito el sábado 29 de agosto en el Parque Bicentenario. 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Ahora Yandel con Maluma, Eladio Carrión con Nuki Pico.

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0: Que no se te haga tarde para festejar a esa persona que tanto, tanto quieres. Y en esta ocasión, por acá dijeron, ok, tenemos a un cumpleañero, si bien él estuvo de cumpleaños el 22 de julio, el 26, lo seguimos festejando porque se vino feriado, porque se alinearon los planetas y porque, por supuesto, somos personas que aman esos cumpleaños, ¿no? Esos momentos en los que, ok, decimos Happy Birthday to you y eso está súper lindo. Los escuchamos por acá. Hola, ¿cómo están?
1: Hola, Radio Disney. Hablo por Blanca. Quisiera enviarle un saludo muy especial a Genaro Pillajo, que estuvo de cumpleaños el 22 de julio y aún lo seguimos festejando su día porque su familia lo ama con todo el corazón. Y quisiéramos dedicarle la canción Celebra la Vida de Axel. Gracias.
0: ¡Claro que sí! Ya escuchaste. De parte de Blanca, ella también nos escribió, nos mandó un mensaje contándonos pues que tu cumpleaños había sido el 22 de julio. Ella no deja de decirnos que siguen festejándote justamente porque tienes una familia que te ama muchísimo, muchísimo. Y que, por supuesto, quieren que celebres la vida por todo lo alto. Para eso, Radio Disney también te dice esto.
2: ¡Feliz cumpleaños!
0: ¡Feliz cumple, Genaro! Que la pases súper, súper bien. Y, por supuesto, a celebrar la vida tal y como lo canta Axel.
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0: 3 de la tarde con 2 minutos. ¿Y saben qué es lo más lindo de la tarde? Cuando ponen hola, soy yo de nuevo a través del WhatsApp de Radio Disney y nos van actualizando cómo va el día. Marifer ya nos dice que ella está trabajando, que pues le toca este horario vespertino, nocturno, que hay, aún hay algunas horas por delante. Pero bueno, Mari, aquí te vamos a estar acompañando. Nos actualizas para ver cómo va avanzando el día domingo. También por acá queremos saludar a Maite. Ella nos cuenta pues que está preparándose justamente para irse a almorzar con toda la familia. Hoy han decidido como hacerlo un poco más tarde, mezclar un poquito almuerzo, cena, más o menos a las 5 tienen como programado todo este tema. Así que bueno, ustedes también nos pueden contar cómo avanzan y por supuesto seguirse sumando a través del 099-11-22-222. Ahora vamos a sumar un tema de Cani García, pero antes también queremos darles información muy importante, y es que en cada encuentro la prevención es nuestra mejor defensa. 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Ahora sí, nos vamos con más música. Esta vez Cani García, Juan Luis Guerra con Amor Bonito.
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Pasito a pasito vamos descubriendo cómo esta tarde nos sorprende. Por ejemplo, por acá queremos saludar también a Vale, que se encuentra en el sector de Urdesa y nos

Cuenta que ya están listos para la mega parrillada que organizó con todos sus compañeros de universidad. Qué bonito, ¿no? Esa época en donde pasabas materia por materia, donde feriado que había, feriado que aprovechaban también para unirse, para juntarse, para conversar, para ponerse al día. Y eso es lo más lindo, poder tener esos vínculos, cuidarlos, sobre todo enterarse absolutamente todo, reírse. Eso es lo más bonito de todo el fin de semana, poderse reír a carcajadas con esa persona que ustedes quieren. Así que si ustedes también tienen unos planes muy muy chéveres que quieran compartir con Radio Disney, ya saben que a través del 09911 lo pueden dejar, porque vamos a seguirlos leyendo. Ahora vamos a regresar al año 1991, cuando Spin Doctors estaban debutando, cuando realizaron un álbum justamente para esto, para enseñar toda su música a esa fanaticada que se fue construyendo con el tiempo. Esto se llamaba Pocket Full of Kryptonite, y de ese mismo álbum se desprendía esta canción, To Prince.

0: La frase te quiero, esta canción de Chino y Nacho, obvio, en algún momento la has de haber cantado, ¿no? Niña Bonita, uno de los clásicos de este dúo venezolano. Ahora también podemos escuchar, por ejemplo, Radio Venezuela, que es el último álbum que sacaron y que además se llama justamente Radio Venezuela, porque no solamente junta al dúo Chino y Nacho, otra vez, las dos voces unidas, sino que además suma a talentos como Danny Lux, también como Danny Ocean, venezolanos también. Eso es un poco, digamos, lo que ellos querían demostrar, cómo suena Venezuela, quiénes en Venezuela también están haciendo música, que se pueden unir con ellos. Ahí te dejamos ese dato. Mientras tanto, te invitamos también a que participes para estar en el tour Resuena en Mí. Desde la primera fila, Sergio Sacoto va a estarse presentando en esta semana en el Teatro Sánchez Aguilar. El primero de agosto recibe agosto de la mejor manera, cantando junto a Sergio Sacoto. Y obviamente para eso debes dejar dos nombres, dos apellidos, cédula, teléfono y ciudad a través de este número de WhatsApp.
1: 099-11-22-22-2.
0: ¿Qué dicen? ¿Qué dicen? ¿Nos vemos ahí? ¿No nos vemos ahí? Queremos verte en la primera fila, eso sí. Así que deja tus datos completos mientras escuchamos a Sergio Sacoto con De Cara a Lodo. Recuerda que puedes comprar boletos a través de teatrosanchezaguilar.org. Esa es la página web.

0: Para los que son fanáticos de Trueno, no se desconecten de Radio Disney en minutos. Ubicamos uno de esos temas.
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1: Hola Radio Disney, soy Emily y quiero que me complazcan con la canción Por una llanta de trueno. Gracias, son la mejor radio.

0: esperamos haberte complacido, que hayas disfrutado esta canción de Trueno. Por unas llantas se desprende esta canción del último álbum de Tu Razo. Para aquellos que lo han escuchado, de pronto saben de lo que estamos hablando. Si no, pueden buscar Trueno con este álbum, porque tiene algunas canciones que podrías descubrir, así como esta que ahora escuchabas con Radio Disney. 3:36 PM. Por acá saludamos a Franklin, que quiere también decirle hola a toda esa comunidad surfer que en este fin de semana decidió pues aprovechar las olas, decidió aprovechar el momento, ¿no? Cuéntanos un poco más a detalle.
1: Estamos con una temperatura de 23 grados centígrados, al igual que la temperatura del mar, pero recién llegando a casa, después de una mañana deportiva, un oleaje suave, la playa de la Bahía, un oleaje suroeste. Un saludo para todos los surfers, por favor cuidemos nuestras playas. Un saludo también mi estimada Berito, recién llegando de Montañita. Bueno, por favor, la canción de Waterworld, Radio Disney, la mejor radio.
0: Berito, un abrazo para ti, esperemos que hayas disfrutado mucho, mucho, mucho de Montañita. Un abrazo también para nuestro oyente que se acaba de sumar a decirnos que la mañana deportiva estuvo movida, ¿no? Qué lindo, ¿no? Un domingo surfeando, relajado, sin problemas, solamente el mar y ustedes. Perfecto, un abrazo también a ese team surfer que escucha Radio Disney y a ese team que siempre ha escuchado rock. Por ejemplo, ahora vamos a sumar a Oasis, esta banda británica formada en Manchester en el año 91 con uno de sus clásicos, uno de sus éxitos más grandes. Esto es Wonderwall de Oasis.

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0: Para los que han estado arropados todo el día y que todavía tienen ganas de seguir durmiendo y dicen, ok, faltan horas todavía, no me voy a parar a hacer nada de los uniformes todavía, vamos a seguir descansando, está bien, está perfecto. Modo dominguero está más que bien si ustedes así lo quieren. Pero si les falta de pronto alguna plataforma para ver series, para ver películas, es momento de que te sumes y participes por la suscripción de Disney Plus por 6 meses que tiene Radio Disney para ti. ¿Cómo lo haces? Primero debes anotar este número de WhatsApp.
1: 099-11-22-22-2.
0: Luego mandas 2 nombres, 2 apellidos, cédula, teléfono y ciudad y con eso ya estarás inscrito participando. Pilas, porque ya llegó a Disney Plus Soy Luna, Volver a Rodar. Y además, este 29 de julio vas a poder disfrutar del Diablo Viste a la Moda 2, esta secuela del fenómeno de 2006. Así que pilas con eso, ya saben, esta nueva serie van a ver la actualización de los personajes de Soy Luna, cómo han desarrollado su música y también cómo se han desarrollado ellos. Además, el Diablo Viste a la Moda 2, ya vimos la premiere, queremos ver la película también si de pronto no la vimos en cines. Bueno, pilas con eso, súmate ahora a través del WhatsApp de Radio Disney mientras escuchamos a Christopher Vélez con De Lejitos.

Estabas escuchando a Mar Solís ahora con Radio Disney. Momento también de seguir sumando a todos los artistas que te gusten. Y en este momento también de cantar con Diego Torres. Yo soy Anita, les envío un fuerte, fuerte abrazo. Qué bonito haberles compartido tantos detalles. Disfruten de ese último día de Burger Show para aquellas personas que van hoy domingo. Disfruten de la presentación del artista nacional de Marrendón. Disfruten, por supuesto, de lo que tiene Dempra, de la factoría. Suban fotos también por ahí. Si se encuentran con la móvil de Radio Disney, ustedes saben que pueden tomarse una foto en familia, etiquetarnos a través de nuestra cuenta de Instagram @RadioDisneySE. Menciónennos ahí, que nosotros con gusto queremos ir chequeando todo lo que comparten. Un abrazo para todos, excelente resto de domingo, que les vaya súper, súper bien. Y nada, nos escuchamos en esta semana, así que pilas con eso, no te desconectes de Radio Disney porque se vienen más y más detalles esta semana de concierto, Laura y Brenda, Sergio Sacoto, eso y mucho más. Ahora Diego Torres con Sueños.

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0: tú lo pides.
1: Hola, hola, Radio Disney. Les saluda Dome. Y quisiera que por favor me complazcan con la canción Hooligan de BTS. Son lo mejor. Muchas gracias.

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Hemos llegado a nuestro destino. ¿Disfrutaste de tu viaje? Nos bajamos del expreso de Radio Disney a seguir disfrutando de más éxitos.

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